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firmes en la fe. Así es, estamos firmes en la fe. Buenos días, hermanos en Cristo. Bienvenidos al programa Conexiones, el programa que nos conecta a Dios por medio de su palabra. Gracias por conectarse en este momento a 94.9 FM Radio Western, la radio que hace la diferencia en nosotros los católicos de London, Ontario. Hermanos, nos ponemos en presencia de nuestra Santísima Trinidad. En el nombre del Padre, del Hijo y del Espíritu Santo. Amén. Hacemos nuestra oración al Sagrado Corazón de Jesús y decimos: Sagrado Corazón de Jesús, fuente inagotable de bondad y misericordia, símbolo del amor humillado, entregado hasta la muerte en la cruz, te bendigo y te amo con todo mi corazón, con toda mi alma, con todas mis fuerzas. Te ofrezco mis pensamientos, mis palabras y mis obras. Que el amor de tu ardiente corazón sea la fuerza que anime toda mi vida. Concédeme un corazón puro y abierto para amar con tu amor. Que aprenda de ti la humildad, la dulzura y la misericordia, para servir mejor a mis hermanos y establecer relaciones fraternales. Jesús, manso y humilde de corazón, haz mi corazón semejante al tuyo. Sagrado Corazón de Jesús, en ti confío. Espíritu Santo, danos sabiduría y bendice la producción, edición y contenido de este programa Conexiones. Amén. Hermanos, dimos inicio a la programación con el grupo Los Padrecitos, cinco sacerdotes que le cantan a Dios con el tema Firme en la fe. Te pregunto, ¿tú estás firme en tu fe? Si no estás seguro, habla con el soplo de vida. ¿Y quién es el soplo de vida? Nada más y nada menos que el Espíritu Santo. Él te dará más fe. Engrandecerá esa poquita fe que tienes o que tenemos, porque yo me incluyo ahí. Pidámosle al Santo Espíritu del Señor, aumente nuestra fe. Y como nos dice San Pablo, estén alegres, estén siempre alegres. Así seguimos en Conexiones, alabando al Señor con el grupo Nueva Vida. Danos un corazón grande para amar. Hombres nuevos quiere el Señor. Acá en 94.9 FM Radio Western te pedimos que abras tu corazón al amor de los amores, porque estos 60 minutos vienen cargados así, grande, cargados de esa palabra del Señor, la palabra que da vida y vida eterna.

0: Estamos alegres, gozosos de compartir la palabra del Señor con cada uno de ustedes. Gracias por su sintonía. Hermanos, hoy vamos a meditar la palabra del Señor en Lucas capítulo 24, versículos 26, el cual dice así: ¿No tenía que ser así que el Mesías padeciera para entrar en su gloria? Palabra de Dios, te alabamos, Señor. Hermanos, en un pequeño versículo, en un pequeñito versículo, la palabra del Señor se hace grande y nos da vida. Vamos a meditar entonces en este pequeño versículo. Hermano, piensa en algunos de los acontecimientos dolorosos de tu vida. ¿Cuántos de ellos son hoy para ti motivo de agradecimiento por haberte servido para cambiar y crecer? Bueno, tú te preguntarás, ¿de qué estás hablando, Clara? He pasado por tanto sufrimiento y tú me vienes a decir ahora que es para agradecimiento por haberte servido para cambiar y crecer. Bueno, hermano, hay aquí implícita una verdad elemental de la vida que la mayoría de las personas no llegan nunca a descubrir. Los acontecimientos afortunados hacen la vida más placentera, pero no son causa de autoconocimiento, de crecimiento y de libertad. Este es un privilegio reservado a aquellas cosas, personas y situaciones que nos ocasionan algún dolor. Todo acontecimiento doloroso encierra una semilla de crecimiento y de liberación. Así es, hermano. Una pequeña semilla de cualquier acontecimiento fuerte, pena, dolor que nosotros sintamos, hermano, es a la luz de esta verdad. Vuelve ahora sobre tu vida y fíjate en tal o cual acontecimiento por el que no te sientas especialmente agradecido. Y trata de descubrir el potencial de crecimiento que encierra y del que no has tomado conciencia hasta ahora, por lo que no has podido beneficiarte de él. Así es, hermano, cuando tú tienes un dolor muy fuerte en tu corazón, en cualquier parte de tu cuerpo, dale gracias al Señor. Dale gracias al Señor porque vienen grandes cosas para ti. Y tú me dirás, Clara se está volviendo loca. No, hermano, no me estoy volviendo loca. Es la gloria del Señor. Él se glorifica con cada uno de nuestros dolores. ¿Por qué? Porque viene el milagro de Él. Cuando tú le abres el corazón al Señor, es cuando vienen los milagros. Pero tú tienes que poner de tu parte. Así que pon un poquitito y el Señor hará grandes cosas en ti. Bien, hermanos, sigamos en esta meditación. Piensa también en algún acontecimiento reciente que te haya ocasionado dolor y sentimientos negativos. Cualquiera que haya sido la cosa, persona o situación que te ha producido tales sentimientos, ha sido maestra para ti. Así es, ha sido maestra para ti. Mira, hermano, cierto, te lo digo, cualquier acontecimiento que te haya sucedido es para gloria del Señor, porque luego tú te vas a quitar la venda de los ojos y vas a decir, ¡wow! Sí, el Señor me está sanando, pero para eso tenemos que abrir el corazón y conversar con ese Espíritu del Señor. Tenemos que conversar con el Santo Espíritu que habita en nuestro corazón, abrazarlo y abrazar ese dolor. Decirle, Espíritu Santo, aquí estoy quebrantada, dolorida, sin fuerza. Necesito de ti, necesito de que tú entres en mi corazón. Toques mi corazón y verás, hermano, qué milagro hace el Señor en ti. Pero siempre, como lo dije antes, hay que poner un poquito para que le haga grandes cosas. Porque te ha revelado algo o mucho acerca de ti que probablemente no sabías y te ha invitado y desafiado a descubrirte y conocerte mejor, y conscientemente a crecer y a acceder a la vida y a la libertad, porque la libertad llega cuando tú te desclavizas, cuando tú ya no tienes esclavitud ni de enfermedad ni de problemas, es cuando viene la libertad. Intenta ahora identificar, hermano, el sentimiento negativo que ese acontecimiento ha despertado en ti. Puede haber sido un sentimiento de inquietud, de inseguridad, de envidia, de ira, de culpa. ¿Qué te dice esa emoción acerca de ti mismo, de tus valores, de tu manera de percibir el mundo y la vida, y sobre todo de tu programación y tus condicionamientos? Si consigues descubrirlo, hermano, te librarás de alguna ilusión o espejismo al que hasta ahora te habías aferrado, o dejarás de percibir alguna cosa de manera deformada, o corregirás alguna falsa creencia, o aprenderás a distanciarte de tu sufrimiento con tal de que comprendas que todo ello ha sido causado por tu programación. Cuando vienen esos pensamientos negativos, tu mente comienza a programar. Sí, comienza a programar más cosas negativas. No por la propia realidad. E inesperadamente comprobarás que te sientes plenamente agradecido o agradecida por esos sentimientos negativos y por la persona o el acontecimiento que los ha originado. Así que muchas veces nosotros tenemos pensamientos negativos. Bueno, Señor, gracias por este pensamiento negativo, porque de este pensamiento negativo voy a sacar algo positivo. Así es, hermano. Esa es la actitud que el Señor nos pide. ¿Tienes un pensamiento negativo? Bueno, dile, vete pensamiento negativo, porque ahora viene lo positivo. Y ponte en marcha, ponte esa armadura de San Miguel Arcángel. Sí, ponte la armadura de San Miguel Arcángel, que tú vas pa'lante. ¿Pero con quién? Con Jesús delante. Intenta ahora dar un paso más. Considera todo cuanto piensas, sientes, dices y haces, y no te agrada tus emociones negativas, tus defectos, tus handicaps, como le dicen en inglés, tus errores, tus apegos, tus neurosis, tus dependencias y tus pecados. Naturalmente, sí, tus pecados, tus dependencias, tus apegos. Puedes considerarlo todo ello como una parte necesaria de tu desarrollo, como algo que te ofrece una promesa de crecimiento y de gracia para ti y para otros, y que no se daría sin esa cosa concreta que tanto te desagrada. Hermano, no se vaya, quédese, porque hay más de esta reflexión. Viene lo bueno, viene el cierre de esta reflexión que te hará, hermano, sí, te hará reflexionar de todas esas pensamientos negativos. La loca de la casa es la mente. Así que no te vayas, quédate aquí en Conexiones, porque hacemos el cierre de esta reflexión. Sigamos alabando al Señor con el grupo de Verbum y el tema Solo en Cristo Somos Más Que Vencedores, acá en 94.9 FM Radio Western.
1: Dígalo con nosotros: Señor, crea en mí un corazón puro y sincero. A ver, todos juntos. Señor, crea en mí un corazón puro y sincero. Le damos un fuerte aplauso al Rey de Reyes y Señor de Señores.
2: Familia que reza unida,
3: permanece unida.

0: fuertes esas palmas para el Señor.
1: Estamos en Conexiones desde 94.9 FM Radio Western, llevándole a usted su programa Conexiones. Gracias por quedarse con nosotros acá en este maravilloso programa, el cual nos conecta a Dios por medio de su palabra. Hermanos, estábamos haciendo la reflexión de la palabra del Señor en el capítulo 24 de Lucas, versículo 26, el cual dice: no era necesario que el Cristo padeciera eso y entrara así en su gloria. Bueno, sí, estábamos exactamente ahí reflexionando acerca de este versículo. Y dime, hermano, ¿y si tú mismo has ocasionado dolor y sentimientos negativos a otros? Piensa que en ese momento has ejercido con ellos la función de maestro y les has dado ocasión de autoconocerse y de crecer. También, hermano, yo me río porque tú dirás, bueno, ¿cómo es que yo voy a dar un pensamiento negativo a esta persona? O ese sentimiento negativo, le voy a provocar ese sentimiento negativo. Muchas veces sucede, muchas veces nosotros tenemos ese sentimiento y transmitimos ese sentimiento de negatividad a nuestros hermanos. Pero déjame decirte que hay algo bueno ahí. ¿Por qué? Porque si la otra persona recibe ese sentimiento negativo, pues ¿qué es lo que tenemos que hacer? Es moldearlo, pasarlo a positivo. Y algo vamos a sacar, algo bueno trae ese sentimiento negativo. Así que no nos hagamos bolas cuando nuestros amigos nos transmiten ese sentimiento negativo y no le pongamos a la mente, no pongamos a nuestra mente a trabajar. Saquemos lo positivo de eso, saquémosle brillo, como dice, ¿no? A ese metal que está negro, mugre, pues saquémosle brillo. Hermanos, así es, así vamos a crecer. Entonces se puede decir que esa es la función del maestro y le has dado esa oportunidad de autorreconocerse y de crecer. Puedes seguir considerándolo hasta que lo veas todo ello como una feliz culpa. Sí, así, una feliz culpa. Como un pecado necesario que es ocasión de un inmenso bien para ti y para el mundo. Si eres capaz de hacerlo, tu corazón se verá inundado de paz, de agradecimiento, de amor y de aceptación de todas y cada una de las realidades. Y habrás descubierto que es lo que la gente busca en todas partes, sin jamás encontrarlo. La fuente de la serenidad y de la alegría que se esconde en cada corazón humano. Nuestro trabajo es, hermano, ponerlo alegre. Así que sacar de ellos lo mejor para que estén alegres, siempre alegres. Hermanos, solo Dios nos puede dar la felicidad, el gozo, la alegría. Solo Dios nos puede sostener en nuestras dificultades, debilidades y creencias. Y si no crees, ve a la Sagrada Escritura y mira lo que nos dice la palabra del Señor en Jeremías capítulo 16, versículo 19. Dice: oh Yahvé, mi fuerza y mi fortaleza, mi refugio en el día de la desgracia. Palabra de Dios, te alabamos, Señor. Así es, hermano. A ti vendrán a verte las naciones. Dice, si tú vas más abajo, a ti vendrán a verte las naciones desde los últimos límites de la tierra. Y dirán, era solo mentira lo que se transmitían nuestros padres. Y si vas un poquito más abajo, encontrarás las sentencias de la sabiduría. Por eso hay que escudriñar nuestra Santa Escritura. Porque más abajito de ese versículo vas a encontrar las sentencias de sabiduría, que dice: así habla Yahvé, maldito el hombre que confía en el hombre, que busca su apoyo en un mortal y que aparta su corazón de Yahvé. Palabra de Dios, Te alabamos, Señor. Ahí están, hermano. Ahí están las palabras fuertes de nuestro Maestro, de nuestro Señor Jesucristo. ¿Cuántas veces damos nuestro corazón, nuestro sentir a amigos, cuando el mejor amigo es Cristo? Él es el mejor amigo. Así que el Señor te espera todos los jueves en el Santísimo con los brazos abiertos para escucharte, para escuchar todas tus quejas. Recuerda que el mismo Señor nos dice: vengan a mí todos los que están cansados y agobiados, que yo los haré descansar. ¿En dónde? Ahí, en el Santísimo Sacramento del altar. Ve todos los jueves a San Francis, San Martín, que Él te espera. Te espera con los brazos abiertos. Ve y póstrate. Ve y dile al Señor: te alabo, te bendigo, te glorifico, y estoy aquí cansada, agobiada. Y ponle todo a los pies de Cristo, que Él se encarga del resto, hermano. Así llegamos al final de esta reflexión. No se vaya, quédese con nosotros, porque ya viene su ratito con María. No podemos olvidar a nuestra Madre Santísima, la Madre de Dios, nuestra Madre, que la amamos. La mía es la de Fátima, no sé la tuya, pero la mía es la de Fátima. Así que vámonos entonces a gozarnos con más alabanzas, acá en Conexiones 94.9 FM, Radio Western, la radio que hace la diferencia, acá con nosotros, los católicos. Sigamos alabando al Señor. ¿Con quién? Con David Boone y las murallas de Jericó. ¿Cuál es tu muralla? Apártala, dile: vete, voy a dar 7 vueltas y esa muralla de problemas se van porque se van.
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0: Alaba al Señor, hermano, con alegría, con gozo, porque Jesús de Nazaret está pasando por tu casa. Ábrele la puerta, abre tu corazón al Mesías. Él quiere estar contigo y no viene solo. Trae a su madre, nuestra Santísima Virgen María. Eso quiere decir, hermano o hermana, que Jesús te visita al lado de su madre para que la conozcas. Así es. Es por eso que estamos preparados para recibir el segmento Un Ratito con María, a cargo de nuestro hermano Víctor Carranza. Él nos habla acerca de ese maravilloso plan salvífico de Dios. Escuchemos. Adelante, hermano Víctor, buenos días.
1: Buenos días, hermanos y hermanas católicas. Vamos a hablar un poco de la Santísima Virgen María. Hablar de nuestra madre, la Virgen María, es hablar de una parte fundamental de todo el plan salvífico de Dios. Cuando hablamos de nuestra madrecita, nosotros los cristianos católicos la vemos como un elemento paralelo al plan salvífico de Dios. Y es bueno que nosotros empecemos a entender cuál es el papel de María, pero viéndolo en un plano escatológico. ¿A qué me refiero? Cuando hablamos de un plano escatológico, todo cristiano tiene que saber que la historia se tiene que interpretar con una visión teológica. Es decir, todo lo que acontece en la vida del ser humano y en la vida del mundo y todo lo que aparece en el cosmos va sucediendo al paso del tiempo. Se tiene que ver en una clave o en una lectura teológico-histórica. Es decir, Dios está detrás de este maravilloso plan. Cuando el cristiano católico empieza a ver la historia en este sentido, comienza a darse cuenta que este es un plan de Dios, no solamente la creación del hombre y del mundo, sino que también el plan redentor es un plan bien trazado, desde antes de que estuviéramos nosotros. Es un plan que es lineal, va caminando y tiene un fin, un inicio, un desarrollo, es decir, es un fin divino. El Señor tiene muy claro su plan. Una vez que nosotros

0: y todo católico se enseña a ver la historia así, en una clave o en una lectura escatológica, se empieza a dar cuenta que el plan salvífico de Dios se trazó para nosotros los seres humanos. Se inicia prácticamente desde el momento en que Adán y Eva dañan la autoridad de Dios al ser desobedientes. Vamos a decir, se traza para el ser humano el origen o el inicio de este plan salvífico. Y justamente en el origen empieza con la Virgen María. ¿Por qué? Porque cuando Dios manda llamar y cuestionar los diferentes personajes involucrados en la falta de autoridad de Dios, que fue el pecado de Adán y Eva, nuestros primeros padres, le llamará su atención primero a Adán, con sus respectivas consecuencias, a base de sus actos, que libremente determinó hacer, y luego a Eva. Después se dirige a la serpiente. Le dice una frase que es tajante: a ti una mujer y su descendencia te aplastará la cabeza. Génesis 3:15. Ahí aparece ya el plan salvífico al hombre y al mismo maligno. Le presenta: este es el plan. Y el plan salvífico empieza con una mujer. Y de alguna forma también es el castigo del demonio. Su castigo constante será la presencia de María. No olvidemos que el demonio era el ángel de luz más hermoso que Dios había creado. Claro, y por ponerlo en estas perspectivas, el demonio vino a ser quitado del puesto que tenía, y ese puesto lo cubrió de alguna manera la Virgen María, o sea, como la criatura perfecta. No hay ningún ser que Dios haya creado que tenga la categoría de la Virgen María. No hay ningún ser, no ha habido y no habrá con esa categoría. Ella es la nueva Eva. Es la Eva que sí cumplió. La Virgen María no es una añadidura en el plan salvífico. Por eso es corredentora del Señor. Ella no juega un papel secundario. Ella es fundamental. Si nosotros empezamos a ver el plan de Dios en esta perspectiva, el plan salvífico, nos vamos a dar cuenta que es necesaria María. El Redentor es Jesucristo. Pero nuestra Madrecita María es necesaria en el plan salvífico, porque Dios así lo dispuso. Dios así lo quiso. Dios le dejó muy claro al demonio: a ti una mujer te va a pisar la cabeza. Y cuando dice te aplastará la cabeza, en otras palabras, le dice: quedas anulado. En esta visión escatológica hay tres personajes esenciales en el plan de Dios. Uno es Jesucristo como el centro y nuestra Madrecita. Y el tercero es el demonio. Entonces, son los tres personajes esenciales en el proyecto salvífico de Dios que siempre están interactuando desde el pecado de nuestros primeros padres, Adán y Eva. El demonio entró en el mundo y con sus respectivas consecuencias, el demonio nunca ha descansado de estar en esta constante lucha contra la mujer. Por eso la Virgen María se vuelve fundamental y necesaria en la vida de un creyente. ¿Por qué? Porque sin la Virgen María nosotros estaríamos entablando una lucha continua con el demonio desarmados. Muchas gracias y bendiciones para todos.
1: Gracias, hermano Víctor, por traernos este ratito con María. Que Dios le bendiga a usted y a su familia. Y que mamita María les acompañe siempre. Hermanos, continuamos en Conexiones. Recuerde que ya viene su segmento Fe y Acción con nuestro hermano Germán Jaramillo. Él nos trae un tema muy importante, así que no se lo pierda. Quédese con nosotros acá en 94.9 FM Radio Western. Este es su programa Conexiones.

0: Gracias familia por permanecer conectados a Conexiones en 94.9 FM Radio Western. Hermanas, hermanos, María y Marta son mencionadas principalmente en el Evangelio de Lucas, capítulo 10, versículos 38 al 42, donde se narra la visita de Jesús a su casa y el conflicto entre las hermanas. También se les encuentra juntas en el capítulo 11 del Evangelio de Juan, en el contexto de la resurrección de su hermano Lázaro. En el libro de Lucas, Lucas 10, 38 al 42, Jesús visita la casa de Marta y María. Marta se afana en la preparación de la comida, mientras que María elige sentarse a los pies de Jesús para escuchar su palabra. Jesús elogia a María por haber escogido la mejor parte. En el libro de Juan, Juan 11, 1, 23, en este pasaje se presenta a María y a Marta como hermanas de Lázaro, quien está gravemente enfermo. Marta le dice a Jesús que él podría haber evitado la muerte de su hermano. En Juan 11, 28, 52, Marta expresa su fe en que Jesús es el Mesías, el Hijo de Dios. Las hermanas se encuentran nuevamente cuando Lázaro es resucitado. Hermanas, hermanos, eso quiere decir que ahorita vamos a entrar a su segmento Fe y Acción con nuestro hermano Germán Jaramillo, quien hoy él nos hace esta pregunta. ¿Eres como Marta o María? Bienvenido, Germán. Buenos días. Adelante con Fe y Acción.
1: Muy buenos días, conectores. Qué gusto estar nuevamente con ustedes en el segmento Fe y Acción de su programa y todo lo demás. Conexiones. Gracias por permitirnos estar nuevamente, no solamente en este espacio, sino también en cada uno de sus corazones. He tenido la fortuna, junto a mi familia, de participar de un retiro espiritual que me ha llegado en todo sentido para mi crecimiento emocional, mental, espiritual, en pocas palabras, crecimiento integral. Tuve la gran fortuna con mi familia de asistir a un retiro dado por predicadores de la escuela bíblica Yeshua. Y fue magnífico, fue un reencuentro, un reencuentro donde sentí una renovación en mi manera de ver la vida, siempre al lado de nuestro Señor Jesucristo. Y una de las cosas que tomo y que quisiera compartir con ustedes, conectores, el día de hoy, es algo que me llegó. El predicador Juan David decía que muchas veces en la vida tomamos decisiones basadas en nuestras emociones, de lo cual ustedes ya muy bien lo saben, conectores, decisiones tomadas basadas en nuestras emociones no son las mejores y generan resentimientos, culpas, acciones de las cuales después nos arrepentimos. Así que de eso creo que lo que estoy diciendo ahora no es nada nuevo para muchos de ustedes. Hay que tener muchísimo cuidado en el momento en que vayamos a tomar decisiones, que estas no estén basadas en las emociones. Desde mi punto de vista como psicoterapeuta, he invitado a mis pacientes, clientes, a que tomen decisiones basadas desde el cerebro lógico. Y para eso, pues se necesita que no solamente cuenten hasta 10, sino incluso hasta 100. Y si 100 significa tomar un día para reflexionar y apaciguar las emociones, pues bienvenido sea. Y lo que yo aprendí, o diríamos que de alguna manera me reforzó lo que yo he venido trabajando con mis pacientes, es que mejor que tomar decisiones basadas en la lógica, es la invitación a que tomemos decisiones basadas en nuestros propósitos, en la misión, en la meta. Y es algo que he venido trabajando desde hace muchísimo tiempo con mis pacientes. Mucho de la situación actual que vivimos, me encuentro con jóvenes e incluso no tan jóvenes, en estado de depresión, tristeza, incluso hasta el punto de tener ideas suicidas, por el hecho de que les cuesta manejar la incertidumbre y les cuesta manejar muchas cosas en la vida por la sencilla razón de que veo que hay una falta de propósito, una falta de misión. Y me pongo a hacer un trabajo con ellos en cuanto a que traten de satisfacer una de las necesidades básicas del ser humano, que es la necesidad de amar y pertenecer, o sentirse amado y perteneciente, a través de microacciones o microcomportamientos diarios. Y eso se logra cuando nos proponemos micrometas, micromisiones o micropropósitos. Y lo digo para aquellas personas que les cuesta muchísimo establecer metas a mediano o a largo plazo, incluso a corto plazo también, cuando tenemos que corto plazo puede ser para alguien en un mes. Hay personas que les cuesta incluso tener metas diarias, que al final se suman para una meta final, eso es cierto. Pero hay personas que les cuesta, que se acuestan con la idea de que no sé para qué estoy, no sé qué voy a hacer en esta vida, y al día siguiente se levantan y duran media hora, una hora en la cama mirando hacia el techo, porque todavía no sienten esa motivación o esas que está impulsado por la idea de seguir un propósito, una meta, porque les cuesta, no la tienen. Y es ahí donde encuentro muchos pacientes que me consultan porque se sienten deprimidos, se sienten tristes, se sienten que no saben a dónde ir. Y de eso vamos a hablar después de la pausa, en cómo tomar decisiones basadas en propósitos, en misión, te va a ayudar a ti a evitar esos estados depresivos o incluso te va a ayudar a ti a evitar sentirte a veces arrepentido o de alguna manera por lo que hayas dicho basado en emociones. Entonces, después de la pausa seguimos hablando de este tema que me parece fundamental y que me llegó muchísimo al corazón. No te vayas. Gracias, amigo, por quedarte en el segundo segmento de tu de fe y acción. Juan David, el predicador, que les estaba comentando a ustedes de la Escuela Bíblica Yeshua, donde asistí el fin de semana pasado, decía algo que lo había escuchado antes, pero me gustó mucho volver a refrescar esa frase, concepto. Y él decía, hay dos días en la vida de los cuales son lo más importante y que deben ser lo más importante para ti. El primer día es el día en que naciste y el segundo día es el día que descubriste para qué naciste. Y de eso se trata, que a veces nos encontramos en la vida y hay muchas personas que todavía se preguntan, ¿para qué estoy aquí? Y lo amarro al primer segmento, a la primera parte de este segmento, en donde hablaba que es mucho mejor tomar decisiones basadas en la misión. En esta semana tuvimos el gran evangelio que hablaba sobre Marta y María, si se acuerdan. Creo que fue el martes, si no estoy mal. Estaba hablando sobre Marta y María. Estaban tres personajes importantísimos: Jesús, Marta y María. Y ese evangelio nos recuerda aquella escena tan humana y profunda entre esos tres personajes, en donde Marta, inquieta y ocupada, se afana y se afana por servir. Mientras tanto, María, se sienta a los pies del Señor y ¿qué hace? Lo escucha. Y Jesús en ningún momento reprende el servicio de Marta, pero sí le muestra que el corazón de toda misión nace en la escucha, en la presencia. A veces, en nuestro caminar, nos parecemos mucho a Marta, llenos de tareas, proyectos, compromisos, voy a hacer esto, voy a hacer lo otro, me preocupo, me ando preocupado y estoy ansioso. Pero si olvidamos detenernos a estar con Él, con el Señor, vamos a entrar en un terreno bastante peligroso. Y ese terreno es que vamos a tener el riesgo de servir sin alma, de trabajar sin oración, o de estar haciendo las cosas sin tener claro para dónde vamos. Y ya saben por dónde voy con esto, y aquí voy haciendo la conexión con basar nuestras decisiones en la misión. María en este evangelio nos enseña que la acción solo tiene sentido cuando brota de la contemplación. Y en este retiro, Diana, la esposa de Juan David, magníficos predicadores, nos hablaba sobre, ojalá tuviésemos una, como una ecuación, llamémoslo así, una fórmula que nos va a permitir amarrar el concepto que yo di en la primera parte de este segmento sobre basemos nuestras decisiones en la misión, en el propósito, con lo de el evangelio, en donde Marta anda preocupada, ansiosa, haciendo de todo, pero se le olvida de la contemplación. Y Diana, la predicadora, decía que muchas veces nosotros nos encontramos con una ecuación totalmente contraria a lo que debería ser y lo que el Evangelio nos pide. Y ella dice, nosotros deberíamos estar llamados primero a orar, luego a pensar y luego a actuar. Pero lo que hacemos hoy por hoy es totalmente lo contrario. Actuamos, andamos ocupados con Marta, luego pensamos. Y luego, cuando las cosas no salen como es, ¿a quién acudimos? A nuestro Señor, pidiéndole a Él que nos dé misericordia y que tenga piedad de nosotros, porque algo pasó. Entonces, el llamado es, dentro de lo que este evangelio nos enseña, es que la acción solo tiene sentido cuando brota de la contemplación. Porque dentro de la contemplación te vas a dar cuenta que lo que estás haciendo o lo que quieres hacer, y es preguntarte si eso te acerca o te aleja de tu misión. Y para hacer eso necesitamos contemplar, necesitamos un momento de oración, necesitamos un momento de ese diálogo interno y ese diálogo con Dios, en donde le pidamos a Él que nos dé las herramientas y la fe necesaria para saber si lo que voy, la decisión que voy a tomar, es la más adecuada. O sea, hay una contemplación, pero eso está llevando a una dirección, a saber exactamente a dónde quiero ir, cuál es mi misión. Así que pidamos hoy al Señor que nos conceda la gracia de encontrar ese equilibrio, servir con amor, como Marta, aunque estaba quejándose, lo sé, pero con el corazón totalmente enraizado en la presencia viva de Cristo, como María. Y es ahí donde yo creo que nuestra misión será fecunda y permanecerá en el tiempo. Como dice nuestro evangelista San Lucas, dice, María escogió la mejor parte y no le será quitada. Bueno, conectores, un placer haber hablado con ustedes el día de hoy. Que nuestro Señor le siga a usted dando la capacidad de que tengan ese momento de contemplación. No lo olviden, la ecuación es oración, la parte lógica, pensar y actuar. Bueno, un abrazo en Cristo, este hermano que los quiere. Nos vemos el próximo domingo. Chao.
0: Gracias, Germán. Que tengas un bendecido día del Señor y para el Señor. Hermanos, y para nuestro final de conexiones le tenemos a Nuestra Señora del Pilar. Exactamente, hoy día 12 de octubre se celebra el Día de Nuestra Señora del Pilar. Es una advocación de la Virgen María basada en la tradición de su aparición en el año 40 después de Cristo al apóstol Santiago el Mayor en Zaragoza, España, posada sobre un pilar o columna. Es una de las advocaciones más antiguas, considerada la primera devoción a la Virgen y patrona de la Hispanidad, celebrándose hoy día el 12 de octubre. La tradición y su origen de aparición a Santiago, según la creencia, la Virgen María se apareció al apóstol Santiago mientras predicaba en Zaragoza, entonces César Augusta, para darle ánimos y para que se construyera una iglesia sobre el lugar donde se posó sobre una columna. El pilar, el nombre pilar, proviene de esta columna sobre la cual se apareció, que aún se conserva en la Basílica del Pilar en Zaragoza. Primer templo mariano, esta es considerada la primera capilla dedicada a la Virgen María en toda la cristiandad. La revelación y celebración de esta patrona de la Hispanidad, su fiesta hoy día 12 de octubre, conmemora la llegada de Colón a América en 1492, simbolizando la unión entre el viejo y el nuevo continente y la evangelización de América. Es también patrona de la ciudad de Zaragoza y de la comunidad autónoma de Aragón y es patrona de otras instituciones como la Guardia Civil. Una imagen emblemática, la imagen de la Virgen del Pilar, es una talla gótica del siglo XV de madera que se encuentra sobre la columna de jaspe en la Basílica del Pilar. Hermanas, hermanos, así llegamos al final de una producción y edición más de su programa Conexiones. Gracias por acompañarnos. Bendiciones para cada uno de ustedes. Y hoy día pues nos ha acompañado nuestro hermano Germán Jaramillo y nuestro hermano Víctor Carranza. Hermanos, que tengan un feliz día del Señor y para el Señor les sirvió. Con amor y cariño para el Señor, Clara Burgos Flores, con Jesús delante, mi maestro, Jesús de Nazaret.
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